El olfato es el primer sentido que desarrollamos al nacer, por el que distinguimos a nuestra madre de cualquier otra persona, y con el tiempo refuerza y potencia nuestra memoria. El olor de las gomas de Milán rápidamente nos transporta a la infancia y al colegio, el de las galletas recién hechas a nuestra querida abuela, y hasta nosotros mismos tenemos un aroma peculiar que nos diferencia de los demás.

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¿Os acordáis de aquella película de dibujos animados en la que un ratón cocinaba y la noche en la que el crítico gastronómico prueba el famoso ratatouille se transporta a cuando era niño? 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

0: Próxima parada.
1: Fuego.
2: Las llamas están muy grandes, ya han llegado varios carros de bomberos que hemos escuchado. Entonces deben estar trabajando ahí con el incendio. Lamentablemente no podemos estar allá por el tema del toque de queda, pero haciéndole zoom se puede alcanzar a ver las llamaradas. El incendio, el humo en este caso. El incendio, el incendio, el incendio.
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1: Tierra.
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0: Próxima parada.
1: Agua.
2: Para uno que sea como sea, los motivos se le dan.
3: Mira, Olivia.
0: Próxima parada.
1: Aire.
4: López Dóriga me la pela. Loret de Mola es un pendejo. En serio, no los ve nadie, güey. Nadie ve su puta. ¿Ya estamos al aire? Avísenme. Andaba yo diciendo maldición. ¿Qué se vio al aire? ¿Qué se vio al aire? Ninguna maldición. Tres maldiciones.
0: Próxima parada.
1: Éter.

0: ¡Ojú! ¡Qué calor hace! Es que voy andando. Ha llegado a su destino.
1: Ha llegado.

0: dentro de este estudio no hay nada, solo un puñado de arena esparcido por el suelo.
1: ¿Oyes algo?
0: Nada. Silencio.
1: Espera, me parece que sí que habla alguien. Pero es que siempre dice lo mismo.
2: No, Rick, no. Anoche dijiste...
3: Anoche dijimos muchas cosas. Dijiste que yo tenía que pensar por los dos y es lo que he hecho. Y sé que tienes que subir a ese avión con Víctor, que es a quien perteneces.
0: Ahí está. Es el mismo señor del otro día.
1: Sí, es otra vez él. ¿Ha dicho algo nuevo?
3: Algún día lo comprenderás.
4: Mami, yo quiero uno.
5: Lili, ¿para qué lo quieres? ¿Esto es para hombres?
4: Para regalárselo a mi novio.
1: Uf, huele a rancio, ¿no?
0: Abre las ventanas, por favor.

0: que ver, ¿eh? Lo bien que le sienta al estudio un poquito de ventilación.
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1: Son las 6 de la mañana, las 5 en Canarias.
2: España a las 6, en las mañanas de Radio Nacional.
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1: estás en tu emisora. Amanece que es poco. Buenos días, mañaneros. A ver, hoy entrevistamos a Rocío Fernández, que nos adentrará al aroma del recuerdo. Veamos un trocito de su exposición y al final entraremos a escuchar vuestras respuestas a la pregunta: ¿la radio huele? ¿Huelen los recuerdos? ¿Huelen los recuerdos? ¿Huelen los recuerdos?
2: Seguramente alguna vez os ha pasado el ir caminando por la calle y de repente os encontráis con un olor familiar. Era simplemente un desconocido que tenía su mismo perfume. Pero en ese momento habéis sentido lo que sentiste un día con esa persona, como si el tiempo no hubiese pasado.
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buenos días. Comparezcan de ustedes justo antes de salir para Hermoa, despedir a Miguel Ángel.

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0: El miércoles es 28 de octubre del 2020 y son las 8 de la mañana, son las 7 en Canarias. La pandemia sigue dejando datos de récord para inquietud de propios y extraños. En las últimas horas se ha contagiado tanta gente en función de los PCRs que se hacen, pues como la población de Guadix.
1: El gobierno tiene derecho a cambiar de criterio, faltaría más. Puede y en ocasiones debe cambiar de criterio. El gobierno tiene derecho a cambiar de criterio sobre el IVA de las mascarillas, sobre el PCR a los turistas, sobre la Comisión de la Desinformación, sobre la renovación del Consejo General del Poder Judicial, sobre Otegi,

0: Hablar por hablar con Mara Torres. Uy.
1: Hola, ¿qué tal están? Buenas noches a todos. Es la 1:38, las 12:38 en las Islas Canarias y esto es Hablar por Hablar, el programa que tiene como costumbre celebrar las fiestas en casa con los amigos. Nosotros quedamos, nos tomamos algo y charlamos hasta las tantas, que es lo que nos gusta. ¿Les parece a ustedes algún plan mejor para una noche de lunes? A nosotros no. Así que aquí nos hemos unido todo el equipo a hacer el programa con los oyentes, con los chatines y con los que quieran estar con nosotros hasta las 4 de la madrugada. Anoche, que también estuvimos por aquí, nos enteramos de una de esas cosas que...
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0: Kaukats होता है तो उनमें काउकट होता है तो काउकट आता
1: है अलेमानिया
0: अलेमानिया छोटा
1: अलेमानिया अलेमानिया कुता अलेमानिया कुता अलेमानिया मार्का अलेमानिया मार्का
2: अलेमानिया मार फिनलैंडिया दिखे
1: फिनलैंडिया मार्का
2: muy bueno.
1: Oiga, yo pagara.
2: Bueno, yo estimo a las personas que sacan a resaltar a las personas. Estas personas siempre van a querer tu propiedad.
1: Ya.
2: ¿Quieres que le invites un traguito, una chelita? Por lo menos.
1: Está bien.
2: Pero te lo van a tocar, bien cabal. Nunca te van a dejar separar y nada. ¿Se puede?
1: Sí, claro. ¿Dónde está la chelita?
2: Ahí está esa cajita.
1: Ya, yo traigo una cajita.
2: Porque cada uno es un miembro.
1: Oye, pues son todos buenos para chupar. ¿Y cuánto sale una cajita?
2: Pero debe ser por lo menos 150.
1: Ándale.

0: Claro.
1: Sí. Señoras y señores, vamos a hacer un brindis, un champañazo. El cuerpo Alfredo ofrece un champañazo en honor a nuestro patrón San Bartolomé, que en esta fiesta hoy día. Por eso, salud.
2: Salud. 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
3: La banda, el toque, ¿no?
4: Así te
3: toca
4: la banda.
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5: Diana.
3: Una Diana.
5: Una Diana.
3: Una Diana.

0: lentito, lentito, lentito,
1: lentito,
0: está entrando la gente, lentito.
2: Le vas a ver a
0: Balatá
2: borracha.
1: ¿Por acaso?
0: El de
1: acá está la secretaria.
2: Ahí, ahí.
3: Rosa.
1: Acá la señora Titina va a dar a conocer todos los cooperadores que cooperaron para hacer el piso, que el piso, verdad, que está muy bonito. El año pasado todo el tiempo nos bailábamos con pura tierra. Entonces ahora se hizo un esfuerzo con la cooperación de varias personas, se hizo el piso. Entonces va a dar a conocer todo el nombre acá la señora Titina.
0: ¿Entraste? Ya. Vamos a nombrar a las personas que cooperaron. Adrián Cañipa con 500 mil pesos. ¡Un aplauso, por favor!
4: ¡Diana, Diana! ¡Diana, Diana!
0: ¡Diana, Diana! ¡Cortita, cortita!

anunciar día tras día la salvación que viene de Dios y proclamar su maravilla.

Soy un músico itinerante. Toco en fiestas, me emborracho. Enseño y me enseñan canciones. Lloro, me divierto. Sincronizo mis dolores con cuerdas, vientos y percusiones. Mi corazón vibra con los movimientos terrestres, el ritmo cadencioso del cielo, el mareo cósmico. La lluvia cae, mas no termina ahí su ciclo, en el suelo, se hace ligera y retoma su curso desde una espiral del centro de la Tierra. Notas irrepetibles, simpatía con el alma, agua fluyendo hacia la muerte, sumergirse en ella, charco de lágrimas, nubes suspendidas. Primero fue el desierto quebrado, lleno de estrías, donde una vez hubo agua y ahora queda sustrato salino y espejismos. Viajo. Profundidad. Arroyos. Vertientes. Como músico itinerante. Como el agua misma de las lluvias. Desciende de la cordillera a la costa. Toca en fiestas. Se emborracha. Enseña canciones. Llora. Se divierte. Y como la lluvia que cae, mas no termina ahí su ciclo, se hace ligera. Ofrendas, rezos, sueños, quemas, viajes, rodillas sangrantes, peregrinaciones, sacrificios. Reconstitución de escena, fantasía, retorno, revivir, muerte, destino termodinámico, equilibrio, amor cósmico, campanas, especulación, viento, desierto, ley de conservación, voluntad, espíritu.

la danza andina, existen dos tipos de música, ¿no? Una música que sería para los santos, que está bien establecida, bien, bien configurada, esto en el mundo mestizo como en el autóctono, y otra música que sería un folclore llano que no necesita fiesta patronal para desarrollarse. Estamos hablando del mundo mestizo, por ejemplo, estamos hablando de la cueca, la marinera, el guaylash, el bailecito de tierra acá en el Caluyo, en Bolivia. Y bueno, ese tipo de música es un folclore, como yo lo llamo, llano, ¿no? Y en el mundo autóctono también tenemos ese tipo de danzas y de música, ¿no? Estamos hablando en Perú, por ejemplo, de los carnavales, ¿no? Por ejemplo, el carnaval de Santiago de Pupuja, los chacareros de Ácora, en Puno. O si no, acá en Bolivia, de la pinquillada, las sanatas, la tarqueada, pues son música de que no se necesita hacer una fiesta patronal para que se pueda interpretar este tipo de música. Pero en el mundo autóctono ocurre algo singular. Toda la música que es folclore llano está enmarcada en un espacio que se llama tiempo de lluvias, ¿no? O sea, Jalupacha, ¿no? La tarqueada, la pinquillada son propias de esa época. Se tocan desde el primero de noviembre, en la fiesta de los difuntos, hasta Pascua, ¿no? Y en el mundo mestizo también, no se da esto, ¿no? Pero toda la música en el mundo autóctono que es de tiempo seco, estamos hablando de sicuris, quenas, estamos hablando de pinquillos como el del huacatinti, por ejemplo, son de tiempo seco, pero también son específicamente para las fiestas patronales. Esa es la diferencia entre el folclore mestizo y autóctono, ¿no? Eso te puedo comentar, además de que entre lo sacro y lo profano, ¿no? La música...

Tenemos a la señora Rosa Cañipa Belli, que falleció. Ella nació aquí en Libíscar. También pide por el alma de Juan Cañipa Belli. Él nació acá, se crió acá y era de una conmigo. Hicimos juntos salido con él y ahora ya se fue al descanso el señor. También pido por la Olga Cañipa Kea, que también se fue al descanso, al llamar al señor. Ella era devota del señor San Bartolo, venía acá en varias oportunidades. Y también últimamente falleció un primo mío que es Tito Ponce Stark. Él casi nunca venía a la fiesta, pero él ha nacido acá y por eso le recordamos en esta oportunidad. Entonces, quiero que se pongan de pie todos y vamos a tocar un minuto de silencio, un toque de silencio. Ya, músico. Un toque.

0: That, yeah.
1: Molito.
2: Acá, por favor, con mi hermano, de cariño.
3: Rolando Peñipa, aquí. Parece que el hombre le gustaba la cerveza. Es inteligente, ¿no? ¿Tú lo conociste, no? Sí.